0: Radio.
1: Oh, yeah. Pero yo te dejé todo claro. ¿En qué habíamos quedado?